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1: Son las 9:47.

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1: Son las 10:33.

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1: Son las 11:26.

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1: Son las 12:35.

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1: Es la 1:35.

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2: Son las 2:38.

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0: Muchas gracias. Saludos a todos.
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1: Son las 3:32.

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1: Son las 4:13.

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3: Son las 5:09.

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1: Son las 5:55.

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1: Son las 7:41.

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1: Son las 8:32.

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2: Son las 8:48.

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1: Son las 8:59.

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0: ¿Qué tal? ¿Cómo les va? Muy buenos días, el día más esperado de todos, día viernes. Esperamos que hayan amanecido muy bien. Vamos a acompañarles durante esta jornada con la mejor música a través de la 107.5 Radio Tierra de Amigos, una radio comunitaria para la comuna de Malloa que pertenece a UCAM, Unión Comunal del Adulto Mayor, y donde estamos ubicados en la dependencia de la Ilustre Municipalidad de Malloa, calle Bernardo Higgins 525, donde están los estudios de la radio Tierra de Amigos. Desde Malloa también nos puedes escuchar a través de www.radiotda.cl, www.radiotda.cl, nuestra señal de internet. Síguenos a través de tu celular, PC o tablet. Durante la mañana cayeron precipitaciones. A esta hora tenemos una temperatura acá en Malloa, se lo vamos a indicar, temperatura actual 8 grados con una humedad de 91% y la máxima para hoy llegaremos a los 12 grados. Va a estar durante algunas gotitas durante esta jornada. En el día de hoy solamente así se nos va a presentar en el día de hoy, algunas gotitas durante esta jornada. La máxima 12 grados solamente para hoy y 8 grados en la temperatura acá en Malloa con una humedad de 91% acá en Malloa. Los teléfonos se los vamos a compartir, el más 569-7308-8782, el WhatsApp de la radio, más 569-7308-8782, WhatsApp para mensajes, línea directa, más 564-4303-4712, más 564-4303-4712, línea telefónica directa, más 564-4303-4712, línea fija y WhatsApp para mensajes, más 569-7308-8782. En nuestra señal de Malloa, en la 107.5 y también en www.radiotda.cl, transmitiendo desde el corazón de Malloa, Radio Tierra de Amigos, en vivo y en directo, todo listo, todo dispuesto. Vamos a acompañarles con mucha información, datitos, también le contaremos lo que trae la portada de los diarios, la prensa escrita, las últimas noticias, el Rancagüino, el tiempo para este fin de semana que se nos viene, otro fin de semana de septiembre, y mucho más acá en la 107.5 Radio Tierra de Amigos. Aquí comienza nuestro matinal,
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0: Y seguimos con Camilo y esta canción que se llama Vida de Rico. Comenzamos desde ahora ya tu día con más pasión.
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Estás en la sintonía de Radio Tierra de Amigos en directo desde Balboa, 9 de la mañana ya con 55 minutos. En el día de hoy saludamos el onomástico de hoy, lo que se recuerda al calendario, 11 de septiembre 2026. Se recuerda el onomástico de hoy para San Orlando y también Rolando. Muchas felicidades en el día de hoy, que tengan un bonito día. Les saludamos a través de la radio 107.5. Felicidades para San Orlando y Rolando, lo que se recuerda el onomástico de hoy. Felicidades. También saludamos a los que están de cumpleaños en el día de hoy, que tengan un bonito día. Les saludamos a través de la radio 107.5 y que cumplan muchos, pero muchos añitos más.

¿Alguna fecha especial? ¿Aniversario de alguna institución de patrimonio? También les saludamos, que tengan una linda jornada para todos ustedes. Se lo deseamos desde acá, desde Radio Tierra de Amigos, en directo desde Malloa. Atención, vamos a compartir información de la ilustre Municipalidad de Malloa y a través de la radio 107.5. Malloa, ¿qué cultura queremos para nuestra comuna? Estamos diseñando el Plan Municipal de Cultura y tu opinión es vital. Te invitamos a ser parte del encuentro participativo comunal. 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Esta información e invitación que le hacemos a través de la radio 107.5 y la ilustre Municipalidad de Malloa a todos los malloínos y malloínas. Los invitamos para hoy a conversar, a proponer y a construir. 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
1: Vamos a ir a las canciones. Aquí está Gilda, No me arrepiento de este amor, a esta hora con más pasión.

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1: Estamos compartiendo otra media hora más con ustedes a través de la 107.5 Radio Tierra de Amigos, una radio comunitaria para la comuna de Mayoa. A esta hora tenemos una temperatura acá en Mayoa, 8 grados, con una humedad de 91%. La máxima para hoy llegaremos a los 12 grados en el día de hoy acá en la comuna de Mayoa. Bueno, al final del programa, cuando terminemos, le contaremos cómo se nos viene el pronóstico del tiempo para este fin de semana, otro fin de semana de septiembre, mes de la patria. Ya la próxima semana viene la semana PIC, la semana del 18, ya la próxima semana. En vivo y en directo, atención, vamos a dar a conocer un saludo que nos recordaron hace poquito nomás a nuestra línea telefónica directa al más 564-4303-4712. Más 564-4303-4712, la línea telefónica directa. Pero vamos a dar a conocer este saludo y con esta canción.
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Atención, en el día de hoy nos llamaron para saludar y recordar en este día, en esta fecha, nos llamó la presidenta de la UCAM, la señora Ovidia Alarcón, para saludar en el día de hoy a la señora Marisol Campos, que en el día de hoy está de cumpleaños. Muchas felicidades, que tenga un lindo día. Le saludamos a través de la radio 107.5, integrante del Club Deportes Mayoa, quien también le saludan todos y todas. Y que tenga un bonito día. Muchas felicidades, que sean muchos, pero muchos añitos más para la señora Marisol Campos, que en el día de hoy está de cumpleaños. Muchas, pero muchas felicidades en el día de hoy. Que pase bien en el día de hoy. Y le cantamos.

0: Muchas felicidades, les saludamos a través de la radio 107.5. Por supuesto, este saludo les saludamos de parte de la señora Ovidia Alarcón, presidenta de la UCAM, de la Unión Comunal del Adulto Mayor, integrante también del Club de Deportes Mayoa. Así que muchas felicidades para y toda la dirigencia, toda la familia del Club Deportes Mayoa. Saluda a la señora Marisol Campos, que en el día de hoy está de cumpleaños. Así que muchas felicidades en el día de hoy, que sean muchos, pero muchos añitos más. Les saludamos a través de la radio y que pase bien en el día de hoy a la señora Marisol Campos. Felicidades en el día de hoy, que tenga un lindo día, que sean muchos, pero muchos añitos más en el día de hoy y que tenga un bonito día la señora Marisol Campos. Le saludamos a través de la radio 107.5. Si usted quiere compartir un mensaje con nosotros, está habilitado nuestro WhatsApp. Se lo vamos a compartir.
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0: Ahí está el WhatsApp, si usted quiere compartir un mensaje con nosotros. Vamos a ir a la música para alegrar esta mañana de día viernes, aquí en el matinal, en el día de hoy.
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0: Vamos a ir a las canciones a esta hora. En esta mañana, en nuestro matinal, se nos viene la italiana para recordarla, Rafaela Carrà, y esta canción, Hay que venir al sur, acá en el matinal.
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0: Tu día con más pasión.

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0: Estamos en vivo y en directo compartiendo canciones de día viernes, viernes 11 de septiembre 2026 en la 107.5. Estamos haciendo nuestro matinal.
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0: Y recuerda nuestro WhatsApp.
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0: Ahí está el WhatsApp. Si usted quiere compartir un mensaje con nosotros, estamos en vivo y en directo, 10 de la mañana con 45 minutos. Tenemos ya aquí la cartelera del Match Day de este fin de semana, Mercado Libre del Fútbol Chileno, y se lo vamos a compartir a esta hora en la 107.5 Radio Tirado Amigos. Te dejamos la cartelera, más conocido como la cartelera, con todos los compromisos de la fecha 23 de la Liga de Primera Mercado Libre 2026, con duelos de alto calibre. Comienza, por supuesto, mañana sábado al mediodía, 12 horas, Ñublense versus Everton. Mañana sábado, 12 de septiembre, comenzando este fin de semana. Ñublense versus Everton, a las 12 horas. Mañana sábado, 12 de septiembre. Más tarde, a las 14:40, Cobresal versus Coquimbo Unido. También en la jornada del sábado, sábado 12 de septiembre, 14:40, Cobresal en el Cobre versus Coquimbo Unido. Ya a las 19:30 horas del día sábado, 12 de septiembre, Palestino versus Universidad Católica, 19:30 horas, sábado 12 de septiembre. Saltamos al domingo a las 14:30 horas. En la portada de La Serena, Deportes La Serena versus Universidad de Chile, del domingo 13 de septiembre, 14:30 horas, 2:30 de la tarde. Saltamos a las 17:10 del domingo 13 de septiembre, Estadio Monumental, Colo-Colo versus Deportes Concepción, 17:10, domingo 13 de septiembre, Colo-Colo versus Deportes Concepción, Estadio Monumental. Más tarde, 19:45, para cerrar el día domingo, Audax Italiano versus O'Higgins en el Estadio La Florida. Audax Italiano versus O'Higgins de Rancagua, del domingo 13 de septiembre, 19:45 horas. Y ya el lunes, cerrando esta fecha, el lunes a las 20:10, Unión La Calera versus Deporte Limache, de este día lunes 14 de septiembre, 20:10, Unión La Calera versus Deportes Limache. Bueno, ahí estaba la fecha, los partidazos de esta fecha 23 de la Liga de Primera Mercado Libre 2026. Bueno, no está el partido entre el de Huachipato, que se suspendió en esta fecha, versus la Universidad de Concepción. Ya le vamos a dar ese partido, cuándo se va a jugar ese partido entre Huachipato y la Universidad de Concepción, que ese partido se suspendió en esta jornada de este fin de semana.

0: Quedamos al día con la cartelera del Match Day de la fecha 23 de la Liga de Primera Mercado Libre del fútbol chileno. Vamos a hacer una pausa, señoras y señores, y ya estamos con ustedes para disfrutar, por supuesto, con la mejor música a través de la 107.5 Radio Tierra de Amigos. No cambie el dial porque ya venimos.
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2: Son las 10:50.

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0: Ahí estaba ese recuerdo junto a Isabel Pantoja, Se me enamora el alma, en la 107.5. Y ahora se nos viene Alejandro Fernández con esta canción, Me dediqué a perderte, aquí en el matinal.
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Ya compartimos otra media hora más con ustedes a través de la 107.5 Radio Tierra de Amigos en directo desde Malloa, donde estamos ubicados en las dependencias de la ilustre Municipalidad de Malloa, calle Bernardo Higgins 525, donde están los estudios de la Radio Tierra de Amigos en vivo y en directo. A esta hora le contamos la temperatura a esta hora acá en Malloa, 9 grados con una humedad de 86%. Y la máxima para hoy, llegaremos a los 12 grados en el día de hoy acá, en la comuna de Malloa. Esa es la temperatura a esta hora acá en Malloa. 9 grados con una humedad de 86% y la máxima para hoy solamente llegamos a los 12 grados en el día de hoy acá, en la comuna de Malloa. 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

0: Estamos en vivo y en directo, 11 de la mañana con 10 minutos, a través de Radio Tierra de Amigos, una radio comunitaria para la comuna de Mayoa. Recuerda, si quieres compartir un mensaje WhatsApp, está habilitado.
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0: Ahí está el WhatsApp de la radio, si usted quiere compartir un mensaje con nosotros a esta hora de la mañana. La línea telefónica directa, el +564 4303 4712. +564 4303 4712, la línea telefónica directa de la radio. Vamos a ir a las canciones a esta hora. Se nos viene la mexicana Ana Gabriel y esta canción se llama Ni un roce. A esta hora, tu día con más pasión.
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0: Estás a la sintonía de Radio Tierra de Amigos, una radio comunitaria para la comuna de Mayoa que pertenece a UCAM, Unión Comunal del Adulto Mayor. Si quieres compartir un mensaje con nosotros, está habilitado nuestro WhatsApp.
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0: Ahí está el WhatsApp de la radio, si usted quiere compartir un mensaje con nosotros. También está nuestra línea telefónica directa, +564 430 34 712, +564 430 34 712, la línea telefónica directa de la radio, donde usted puede comunicarse llamándonos o bien compartir un mensaje de WhatsApp.

Estás en la sintonía de Radio Tierra de Amigos. Recuerda de esta actividad que está programada para hoy acá en Mayoa, que cultura queremos para nuestra comuna. Estamos diseñando el Plan Municipal de Cultura y tu opinión es vital. Te invitamos a ser parte del encuentro participativo comunal. Queremos reunirnos con personas de todos los rincones de Mayoa para conversar, promover, proponer y construir. Queremos reunirnos con personas de todos los rincones de Mayoa para conversar, promover y construir. Anota los detalles. Hoy viernes 11 de septiembre, 18:30 horas, 6:30 de la tarde. Lugar Biblioteca de Mayoa. No faltes, tu voz es importante. Esta invitación e información que la compartimos acá en la radio 107.5 y la Ilustre Municipalidad de Mayoa, programa Red Cultura, tu voz es importante, encuentro participativo comunal. Participe en el diseño del Plan Municipal de Cultura de nuestra comuna. Recuerda, hoy viernes 11 de septiembre, horario 6:30 de la tarde, 18:30 horas, lugar Biblioteca de Mayoa. La invitación está hecha para los que quieran ir a participar de esta actividad acá en Mayoa.

Y atención, compartimos información de la ilustre Municipalidad de Malloa en el día de ayer, transparencia y compromiso con nuestra comunidad. En el centro cívico de nuestra comuna se llevó a cabo la cuenta pública de Carabineros de Chile correspondiente a la gestión de los destacamentos de la Tenencia Pelequén y el Retén de Malloa. Durante la solemne jornada, el jefe de Retén, su oficial mayor Samuel Sandoval, fue el encargado de exponer el balance de gestión policial del periodo 2025. En esta valiosa instancia, tanto las autoridades como nuestros vecinos y vecinas pudieron conocer de primera fuente la importante labor preventiva y de seguridad que Carabineros realiza el día a día en nuestros barrios. El encuentro estuvo marcado por la participación del alcalde Luis Barra Villanueva junto a los concejales Cecilia Toledo, Efraín Contreras. Además, tuvimos el honor de recibir a importantes autoridades institucionales que respaldan el trabajo en nuestra comuna. El jefe de la zona de O'Higgins, general Guillermo Bonle, también Huichacoy, y el prefecto de Cachapoal, coronel Luis Rebolledo Cabezas, además de autoridades civiles que acompañaron a esta exposición. Seguimos trabajando unidos por una comuna más segura y para todos y todas acá en Malloa.

0: Estamos en vivo y en directo a través de la 107.5 Radio Tres Amigos. Vamos a ir a las canciones a esta hora, 11 de la mañana con 25 minutos. Se nos viene Marisela y esta canción se llama Ya No, a esta hora, tu día con más pasión, aquí en el matinal.
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1: Ahí estaba Marisela con la canción Ya No. Recuerda, el WhatsApp de la radio está habilitado.
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1: Estás a la sintonía de la 107.5 Radio Tierra Domingos. Bueno, nos mandó un WhatsApp nuestro emprendedor Raulito Catalán y nos invitó a toda la comunidad de Bayoa que nos está ofreciendo sus productos acá en la ruta de Bayoa, y lo vamos a saludar. Buen día, Raulito, ¿qué tal?
2: Hola, buen día, amigo Gonzalito, ¿cómo está? Gusto de saludarlo aquí trabajando en vivo y en directo. Oiga, llegó la chicha, traje chicha de Cauquienes, dulcecita ahí y pipeño para estos días de fiesta, el día del 18.
1: Buen datito.
2: Y recuerde que tengo los pollitos para mañana, sábado y domingo, para que me promocione ahí el carbón. Carbón por saco, 14 lucas el saco grande. Mira,
1: para el asado.
2: Así que le dejo mis inquietudes, por favor. Ya, Gonzalito, que tenga buen día. Saludos.
1: Bueno, ahí estaba Raulito ofreciendo sus productos. 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Saludos para él, el emprendedor, que nos está diciendo que tiene ya la chicha, el pipeño para el terremoto, en fin, para todos los que ya se nos vienen las fiestas patrias ya la próxima semana. 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Bueno, usted también puede promocionar su emprendimiento. Para eso

0: Estamos y el WhatsApp.
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0: Ese es el WhatsApp de la radio en vivo y en directo. Vamos a seguir con más canciones a esta hora. Se nos viene Maciel con esta canción. Esta canción es de 1982. Eres tu día con más pasión.

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1: Aquí está la cantante chilena Miriam Hernández y esta canción, lo mejor que me ha pasado a esta hora, con más pasión.

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0: todo el ritmo a esta hora. Ahí estaba Víctor Manuel, Tengo Ganas. 11 de la mañana con 47 minutos. Estás en la sintonía del matinal.
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0: Y recuerda, nuestro WhatsApp está habilitado.
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0: Ahí está el WhatsApp de la radio, en vivo y en directo, 107.5. Bueno, tenemos también un aviso económico que nos compartió también Raulito, que se le olvidó compartir con nosotros este aviso, así que escuchamos.
2: Hola, Gonzalito, disculpa que me la haya olvidado. Estoy regalando unos cachorritos Chaipe ahí. Tengo 4 perritos y ya comen solito ya. Están gorditos, están bien bonitos ahí.
0: Buen datito.
2: No hay, ¿qué hacer con estos perritos? La perra tuvo 11, murieron 7, después 3 y quedaron 4, así que los estoy regalando, ¿ya? Porfa. Ya, muchas gracias, Gonzalito, que tenga buen día.
0: 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Usted también puede hacerlo. Si usted tiene algún aviso económico, nosotros le hacemos la difusión por la radio. Para eso estamos. La radio está al servicio de la comunidad. Si usted tiene algún aviso económico, está el WhatsApp. Se lo vamos a compartir.
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0: Nos gusta, nos encanta cuando el emprendedor se comunica con nosotros y nosotros le hacemos ahí la mención para ayudarlo, para... La radio es para eso, para el servicio de la comunidad. Si usted tiene algún aviso económico, nosotros hacemos la mención o bien compartimos su mensaje a través del +569 7308 8782. Faltan 10 minutos para el mediodía. Vamos a continuar con las canciones a esta hora. Puerto Rico Power. Aquí está con esta canción, Tu Cariñito, a esta hora, tu día, con más pasión.

0: Faltan 5 minutos para el mediodía, 11:55 a través de Radio Tierra de Amigos, una radio comunitaria para la comuna de Mayoa. Recuerda el WhatsApp, se lo vamos a compartir y reiterar nuevamente.
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0: Ahí está el WhatsApp de la radio, si usted quiere dejar un mensaje, compartir con nosotros. Ahí está el WhatsApp. Atención, recuerda que está esta campaña de minimización de residuos voluminosos. Recuerda que está el camión en Santa Inés, afuera de la cancha, hoy viernes 11 de septiembre 2026, hasta las 13 horas, 1 de la tarde, o hasta que se logre su capacidad máxima antes del horario, donde usted puede llevar electrodomésticos, sillones, muebles en desuso, neumáticos, fierros, entre otros, exceptuando escombros. Así que recuerda esta campaña y esta información que la entregamos a través de la radio 107.5. Tienes residuos grandes en casa y no sabes dónde llevarlos, te demos esta noticia. Únete a nuestra campaña de minimización de residuos voluminosos. Aquí está el datito para que usted pueda llevar sus cosas. El camión está en Santa Inés, afuera de la cancha, hoy viernes 11 de septiembre 2026. Usted puede llevar electrodomésticos, sillones, muebles en desuso, neumáticos, fierros, entre otros. Hasta las 13 horas, 1 de la tarde, estará el camión de residuos voluminosos. Esta minimización, esta campaña, con tu colaboración, mantenemos nuestra comuna más limpia y cuidamos el medio ambiente. No tenemos las cosas en lugares donde no corresponde. Aquí está un buen datito. El camión donde va a retirar estas cosas: electrodomésticos, sillones, muebles en desuso, neumáticos, fierros, entre otros. Usted no puede llevar escombros. Ya hasta las 13 horas, 1 de la tarde, o hasta que se logre su capacidad máxima antes del horario, está afuera de la cancha del sector de Santa Inés. Esta información que la compartimos acá en la radio 107.5 y la ilustre Municipalidad de Mayoa, creciendo con todos. Estamos en vivo y en directo. Recuerda, nuestro WhatsApp está habilitado.
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0: Ahí está el WhatsApp de la radio. También está nuestra línea telefónica directa, el +564 4303 4712, +564 4303 4712, la línea telefónica directa de la radio, a solo 7 días para celebrar las fiestas patrias. Y seguimos con más canciones. David Bisbal está aquí y esta canción, Vivir Así, es morir de amor a esta hora.

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1: Son las 12:02.

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8: 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La temperatura en Malloa.
9: 10 grados.
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11: Ya, pues, Guillermo.
12: Ya, ¿verdad?
4: bailar.
11: Óigame, señorita, bailemos, pues, señorita.
12: Ay, es que no sé bailar, caballero.
11: Yo le enseño, si es re fácil.
12: Ay, pero no tan apretado.
11: No, es que fácil, pa' allá, pa' acá, pa' allá, pa' acá. Igualito que andar en botecito.
12: Tengo bien claro lo del botecito. Pero saque el remo para allá,
11: pues. Entonces le saco el remo, pues.
13: Y la echamos con la cueca como el perro y el gato.

0: estamos compartiendo estas canciones a esta hora de la tarde, día viernes, viernes 11 de septiembre 2026, en la 107.5 y radiotda.cl. Vamos a revisar lo que trae en portada las últimas noticias en el día de hoy y se lo vamos a contar de inmediato en esta edición de hoy, día viernes 11 de septiembre de 2026, y usted puede ingresar a www.lum.com. En la portada, Tía Rica remata departamento decomisado a narco en Ñuñoa. Vale la pena. Página 4, en la portada, la vivienda tiene una postura mínima de 5.253 UF, 105 metros cuadrados útiles, estacionamiento y bodega en Avenida Chile, España. Eso es lo que aparece en la portada, en la foto y en la página número 4 de las últimas noticias. Página 18, Leandro Martínez explica la repentina hinchazón de su cara. En la página número 18, Leandro Martínez explica la repentina hinchazón de su cara. Página 18. Página 14, Cristian Millar, corredor de propiedades de futbolistas, entre comillas, lo más piden es Las Condes, cierre comillas, página 14. Y en la página 10, ministro Quirós, entre comillas, queremos volver a poner el ahorro en el centro del camino a la casa propia, cierre comillas. Y usted puede leerlo en la página número 10, en portada de las últimas noticias en esta edición de hoy, día viernes 11 de septiembre 2026. Más tarde le contaremos lo que trae en portada del Rancagüino también en esta edición.
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0: Vamos al día con la primera parte de la prensa escrita en el día de hoy, como es las últimas noticias en portada. Recuerda, estás en la sintonía de Radio Tierra de Amigos. Aquí estamos haciendo el matinal en el día de hoy.
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0: ¿Y el WhatsApp?
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0: Ahí está el WhatsApp. Si usted quiere compartir un mensaje con nosotros, estamos en vivo y en directo, 12:18. Vamos a ir a las canciones. Se nos viene el puertorriqueño Chayanne y esta canción, Salomé. A esta hora, tu día con más pasión.

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0: Estás a la sintonía de la 107.5 con todo el ritmo de día viernes, viernes 11 de septiembre 2026. Muérdeme la lengua, ahí estaba Waldo Fabián en la 107.5 Radio Tres Amigos. Aquí estamos haciendo
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0: Desde Mayoa, y ahora se nos viene Sebastián.

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1: Ya faltan 10 minutos para las 13 horas, 1 de la tarde, acá en Radio Tierra de Amigos. Atención, les recordamos esta importante información que entrega la ilustre Municipalidad de Malloa y la compartimos acá en la radio 107.5. 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Viaje en familia, todo incluido por la región de O'Higgins y la Municipalidad de Malloa. 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Recuerda que el viaje es del viernes 25 al domingo 27 de septiembre en Pichilemu. Esta información que la entregamos acá en la radio 107.5. Recuerda, estamos en vivo y en directo. Aquí estamos haciendo el matinal
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1: Vamos a seguir con más canciones. Se nos viene Marc Anthony y esta canción, Valió la Pena. A esta hora, tu día con más pasión.

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0: 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Ya son exactamente la 1:09. Compartiendo ya este último día de esta semana, entrando ya a otro fin de semana de septiembre. Recuerda que solamente faltan 7 días para las fiestas patrias. Y estamos compartiendo con ustedes estas canciones a través de Radio Tierra de Amigos. Ya a pocos minutos de cerrar nuestro programa en el día de hoy, vamos a ir al 2x1. En el día de hoy vamos a escuchar dos canciones del grupo Disparo. La primera canción se llama Corazón de Piedra y la segunda canción, O Me Quieres o Me Dejas. El 2x1 junto al grupo Disparo, aquí en la 107.5, en el matinal.
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0: Ahí estaba el 2x1 en el día de hoy. Y destacamos dos canciones del grupo Disparo. La primera canción, Corazón de Piedra, y la segunda canción, O Me Quieres o Me Dejas. El 2x1 en el día de hoy, acá en la 107.5, Radio Tierra de Amigos. En vivo y en directo, en la 107.5, Radio Tierra de Amigos. Saludos para nuestra auditora de Caracoles, Romy García. Saludos para ella, que está disfrutando de la radio, de la energía de la música de este día viernes, por supuesto. Que tenga un bonito fin de semana para ella y para toda su familia. A nuestra auditora Romy García. En la 107.5 Radio Tierra de Amigos. Recuerda, más 569-7308-8782. Más 569-7308-8782. Ya luego le vamos a contar cómo se nos viene el pronóstico del tiempo para este fin de semana. Otro fin de semana de septiembre. Seguimos con Iván Alejandro y esta canción, Me Tienes Loco. A esta hora, tu día con más pasión, aquí.
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1: Ahí pasaba esa canción junto a Coque Núñez, Entre Mares, y la canción A Besitos a esta hora de la tarde. Vamos a revisar lo que trae esta segunda parte de la prensa escrita en el día de hoy, como es el Rancagüino en esta edición de hoy, día viernes 11 de septiembre de 2026. Y usted puede ingresar al rancagüino.cl, diario digital. 111 años en la región de Higgins. En la portada, en la página número 2, nuevo hospital de Rengo entra en etapa de obras preliminares. Construcción definitiva comenzaría en 2027. En la página número 2. Comunas, Olivar, página 7. Mujer muere tras ataque a balazos contra su domicilio. Según los primeros antecedentes, un vehículo particular se detuvo frente a una casa en Villa Las Rosas, en Rancagua, desde donde desconocidos efectuaron diversos disparos hacia el interior del inmueble. Página 7, qué increíble, Dios mío. Página 18, Emilia Pardo hace historia para Chile en el Campeonato Panamericano de Karate. Página 18. También en la portada, en la página 8, inician demolición de inmuebles abandonados en el centro de Rancagua. Eso es lo que aparece en la página número 8, en el día de hoy, en la portada del diario El Rancagüino, en esta edición de hoy, viernes 11 de septiembre de 2026, y usted puede ingresar al rancagüino.cl, diario digital. 111 años en la región de O'Higgins. Quedamos al día con la prensa escrita en el día de hoy. Las últimas noticias y El Rancagüino digital.

Quedamos al día con la prensa escrita en el día de hoy. Vamos a ir a las canciones, dos canciones, y le contaremos cómo se nos viene el pronóstico del tiempo para este fin de semana. Se nos viene el recordado Salo Reyes y esta canción, María Teresa y Danilo. Llegan acá, en la 107.5, tu día con más pasión.

Ahí estaba Salo Reyes con esa canción, María Teresa y Danilo. Vamos a revisar las temperaturas para este fin de semana, cómo se nos viene, y se lo vamos a contar a esta hora acá en la 107.5 Radio Tierra de Amigos. A esta hora tenemos una temperatura de 11 grados, mayormente nublado, con una humedad de 74%, y la máxima para hoy llegaremos a los 12 grados en el día de hoy acá en la comuna de Malloa. Esa es la temperatura actual, la humedad y la máxima para hoy viernes 11 de septiembre 2026. Mañana sábado soleado, mínima 5, máxima 17 grados. Mañana sábado, domingo, mínima 7, máxima 20 grados. El día domingo. Y el lunes, ya de la próxima semana, mínima 8, máxima 20 grados. Cielo completamente soleado. Te lo vamos a reiterar. Lunes, ya de la próxima semana, soleado, mínima 8, máxima 20 grados. Domingo, mínima 7, máxima 20 grados para este día domingo acá en la comuna de Malloa. Mañana sábado, cielo completamente soleado, mínima 5, máxima 17 grados. Mañana sábado, cielos soleado acá en Malloa. Y a esta hora, la temperatura actual acá en Malloa es de 11 grados, mayormente nublado, la humedad 74%, y la máxima para hoy solamente llegamos a los 12 grados para esta tarde acá en Malloa.

quedamos al día con las temperaturas para este fin de semana acá en la comuna de Malloa. Antes de terminar nuestro programa en el día de hoy, atención, les recordamos una información hace poquito nomás por la ilustre Municipalidad de Malloa y la compartimos acá en la radio 107.5. 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

0: Ya nos vamos. Gracias por la sintonía, damas y caballeros. Cerramos nuestro programa, nuestro matinal.
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0: Que tengan un lindo fin de semana para todos y todas. Disfruten de este fin de semana, mes de la patria, con moderación. Que pasen bien esta tarde, también para todos y todas, y a los emprendedores y emprendedoras que le vaya bien este fin de semana, a los que tienen su negocio, se lo deseamos de todo corazón. Muchas bendiciones para todos ustedes. Que les saluda acá en los micrófonos Gonzalo Saavedra, un verdadero placer de saludarles en el día de hoy, y los dejo con el italiano Umberto Tozzi y esta canción, Gloria. Hasta la próxima, chau.

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2: Es la 1:50.

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1: Son las 2:39.

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1: Son las 3:53.

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1: Son las 4:45.

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1: Son las 5:49.

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2: Son las 6:26.

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0: ¿Qué tal, chicos y chicas? Bienvenidas, bienvenidos a esta hora, esta tarde, señora, señor, de alegría, de buena música, de entretención, llamado Agarrando Vuelo.
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0: Oye, ¿cómo están, chicos y chicas? Bienvenidas y bienvenidos a este programa por la tarde.
2: 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Al otro lado.
0: Aló, aló, ¿se escucha, no? Nos estamos escuchando, ¿no? ¿No nos escuchamos?
2: Al otro lado.
3: A mí que me importa el dinero.
0: No nos escuchamos nada.
3: Me importa la fama.
0: ¿No nos escuchamos nada?
3: Familia,
0: a ver.
3: Los niños y las
0: aló, aló, aló. Atento, atento.
3: Todavía se vive en la cama. Lo que son es actores.
1: Porque le encantan el drama.
0: Ahora sí. Ahora sí, ¿o no? Ahora sí que nos escuchamos, chicos. Oye, ¿cómo están? Bienvenidas y bienvenidos a esta hora al Agarrando Vuelo.
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0: Oye, estamos comenzando la nueva jornadita hasta ahora. Chi, chi, chi, le, le, le. Viva Chile, Lilian Silva. Bienvenidos, chicos. Oye, estamos arrancando hasta ahora cuando son las 7:28, en vivo y en directo a través de Radio Tirrada, amigos, la 107.5 FM.
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0: Ya, comenzando esta hora, arrancando una nueva jornadita, señoras y señores. Por supuesto, a través de nuestra radio de amigos y a través de nuestra página web www.radiosiemprepositiva.cl. Hoy un día viernes, motivando por supuesto tu tarde a través de todas nuestras plataformas, a través de todos nuestros lugares donde usted quiere escucharnos, nos escribe y no se ve a través del TikTok agarrando vuelo que bajo DJ Harry, ¿eh? Comenzando nuestra jornadita de día viernes, motivando por supuesto como son todos los viernes, con la buena programación, con la buena música hasta ahora de el Agarrando Vuelo. Chicos y chicas, vamos a ir arrancando y vamos a ir con tremenda, pero con tremenda programación que tenemos preparada para usted. Usted, amigo, que se está conectando, amiga, amigo, a través del TikTok, dele tapa a la pantalla, denos seguir y vaya compartiendo lo que todo lo que tiene que ver con lo que tenemos con música acá. Vamos arrancando al tiro. ¿Con qué nos vamos? Junto a Mix de Mega Puesta. Día viernes, motivando a través del Agarrando Vuelo y Radio

en vivo y en directo, DJ Harry, motivando tu tarde. Todos estos temitas son bacanes para los karaoke, sí, pues amiga. Hoy día viernes, día de karaoke, disfrutando Elena Ramírez, disfrutando amiga Irene Rotén, bienvenida al programa. Bienvenida. Bienvenida a toda la gente que se está conectando hasta ahora, agarrando vuelo, chiquillos. www.radiosiemprepositiva.cl. Bienvenido a gente que nos está escuchando a través de la señal FM en Malloa, en Radio Tierra, amigos. Muchas gracias por seguirnos, amiga Irene. ¿Eh? Nos está pidiendo algo de Angie Tucumbiera.

0: por favor, y nos dice, por favor, ¿puede ser traición o nunca me falte esa? ¿Dedicada a quién, amiga Irene? ¿Algún mal amor que no cuidó ese corazoncito de Irene? ¿Ah? Ya, hoy le vamos a programar a Gitu Cumbiera, amiga. Acompáñenos hasta las 9 de la noche hoy día en vivo y en directo, agarrando vuelo.
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0: Estamos en vivo, disfrutando con la buena música. Sí. Por cierto, y para siempre, agarrando vuelo. Oye, me encantas, ¿ah? Me encantas. Suenas ahora ahí de fondo, ¿ah? ¿Eh? El gran Pedrito Fernández. Oye, que canta tan bien este chiquillo, ¿ah? ¿Eh?
2: Sí.
0: Canta igual que yo. ¿Por qué se ríen, ah?
3: Tienes una cosa que sabes que...
0: Karaoke.
3: Que sabes
0: dice...
3: Que...
0: Ja.

0: encanta hasta esta hora agarrando vuelo, me encanta el agarrando vuelo. Dial 107.5 FM Mayoa, chicos. Hoy en vivo y en directo, ¿eh? Nada de programas grabados, Víctor. Nada de programas grabados, Irene, por supuesto. Sí, pues hoy disfrutando la mejor música, la mejor a esta hora en el agarrando vuelo. Nos están pidiendo algo de Angie Tucumbiera por acá. Y por acá tenemos, ¿cuál tenemos? Por culpa de ese vino, a ver. Por culpa de ese vino. Ya vamos a buscarle esa canción, amiga. Una del Brian, porfa. Oye, nos están pidiendo harto. Oye, tienen que mandarnos audio, sí, ¿ah? Tienen que mandarnos audio día viernes. Yo quiero saber dónde están los auditores. Másico 569-6581-8341.
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0: Tu mensaje puede salir en vivo en el Agarrando Vuelo, amiga de Camely Club. Amiga Irene y a todos los amigos que nos están siguiendo, denle seguir al tap tap a la pantalla, compartan, estamos en fiestas patrias, día septiembre. ¿Qué día de septiembre estamos viviendo? El día 11 de septiembre, chiquillo Carolina Carrasco, ¿eh? El 11. El 11. Entonces sigamos disfrutando, ¿eh? Bienvenida Carolina Carrasco a nuestro TikTok. Bienvenida Vanessa Barrera, bienvenida al programa, amiga de Caracoles, me parece que sí, ¿ah? Entonces, dicen por ahí, sí, va. Entonces, no vamos, qué tanta lesera, va, que total día viernes, ¿sí o no? Día viernes, nadie se enoja, último día de la semana disfrutando lo que es la tremenda programación, ¿ah? ¿Estamos a cuánto? A 7 días para el 18, amiga Carolina Carrasco, ¿ah? Si se viene, por Dios, que vamos a tomar, pariente, que vamos a tomar.
2: Bueno.
0: Preparen las gargantas, pariente. Preparen los hígados. Este es el mes de que tanto te hablé, querido hígado. Sí, pues, hoy estamos en vivo, chiquillos, disfrutando la buena música. No podré tomar, que fome. Mejor que no tome Carola. Mejor, porque dicen que usted es un poco odiosita. Dicen por ahí. Dicen. ¿Sí o no? Oye, 19:40. ¿Con qué se quieren ir, chiquillos? ¿Ustedes a disfrutar la música? ¿Con qué quieren disfrutar este día viernes? A ver, ¿cómo qué tipo de música quieren escuchar el día de hoy? ¿Quieren escuchar algún reggaetón de cerro? ¿Nos vamos con cumbia? ¿Nos vamos con algún reggaetón? ¿Ah? ¿Con qué quieren escuchar a esta hora, amigos míos? A esta hora, en el Agarrando Vuelo. Vayan solicitando canciones, pidan sus canciones a esta hora en el Agarrando Vuelo.
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0: Ya, vamos a recordar esta canción, ¿ah? Sí, porque nos vamos a los años 90, cuando estaban todos ilegales, ¿ah? ¡Ilegales! Esta canción se llama Como un Trueno, en tu radio siempre positiva y Radio Tierra, amigos.
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0: Oye, buena música hasta ahora agarrando vuelo. Y la mejor programación hasta ahora en el TikTok y en todos los lados se llama Agarrando Vuelo junto al Más Loco, ¿ah? Hoy nos estaban pidiendo algo de Angie Tucumbiera y por supuesto acá nosotros complacemos a nuestros auditores.
1: Sí,
0: por supuesto que sí. Llega Angie Tucumbiera junto a Antonio Ríos, amigas mías. Este tema se llama Nunca Me Falte junto al maestro, ¿ah? Agarrando Vuelo.
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1: ¡No te puedo creer! ¿En serio? Amiga Irene, ¿usted es la mamá de Angie Tucumbiera? ¿En serio? No, me está leseando. ¿Me está leseando, en serio? A ver, vamos a ver, esto me gustó. Me gusta cuando la gente se conecta, chiquillo. Cuando tenemos gente que nos acompaña y gente que va participando del programa. El otra vez, en un programa, estábamos en vivo y nos escribió Nachito Leiva, pues, de los Zumba de Primo. Y ahora, la mamá de Angie Tucumbiera. Oiga, podríamos hacer un enlace para acá, amiga Irene, ¿eh? ¿Cómo estaba suegra, digo yo? No, son bromitas. Señora Irene, ¿cómo está? Bienvenido, me presento, soy DJ Harry. Me presento, estamos acá en vivo a través de www.radiosiemprepositiva.cl. En vivo y en directo, y también a través de nuestro TikTok. Gracias por seguirnos, gracias por acompañarnos. Y mándele mucho saludo a su hija, vos, señora Irene, ¿eh? Hace muy, pero muy buena música la Angie, ¿eh? Tenemos hartas canciones de ella, de hecho. Para que usted me crea, yo le voy a mostrar toda la música que tengo de Angie, ¿eh? Sí, porque la Angie la conocemos. Porque yo vivo, yo siempre descargo música, siempre, todos los días, chiquillos. Todos los días vivo buscando música en las redes, descargando esta canción sí, esta canción no. Por ejemplo, a mí me gusta esta. Una de las canciones que conocí a la Angie Tucumbiera es esta. Este tema se llama Angie Tucumbiera y se llama Cumbia Cumbia Buena. Oye, puros temazos, ¿eh?

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0: Cumbia, cumbia, cumbia buena. Esa es Angie Tucumbiera. Oye, no teníamos idea que era su hija, amiga. Bienvenida al programa. Oiga, ¿podría llamarnos un día? ¿Podría llamarnos la Angie? ¿En qué lugar se encuentra? ¿En qué lugar se encuentra Angie en estos momentos? Me imagino que debe andar en algún concierto por ahí.
2: Y es loca que está.
0: Me imagino por ahí, ¿o no, señora Irene? ¿Sí o no? En Santiago. Oiga, cuando esté con usted, conéctese con nosotros y podríamos hacer un en vivo con ella, alguna llamada telefónica, ¿no?
3: Sí,
0: sí, pues le mandamos saludito a toda la mamá de Angie Tucumbiera. La suegra de Chile, dice por ahí. ¿No?
3: Sí,
0: ¿o no? Por supuesto, ¿eh? Oye, ya son las 19:52 minutos. Hasta ahora estamos en vivo y en directo aquí a través de nuestras plataformas digitales. Oye, nos acompañan 12 grados de temperatura hasta ahora en el Agarrando Vuelo. Acá en la comuna de Maíoa. Yo le voy contando que para este fin de semana no se presentarán lluvias, para que usted esté tranquilo. Si usted tiene que realizar alguna actividad, mañana hay una actividad acá en Cantarrana, un gran evento solidario que organiza el Comité de Vivienda Alto de Cantarrana. Día sábado a contar de las... creo que a contar de las 3 de la tarde lo vamos a averiguar, chicos, para compartirle a toda la gente pinguera que le gusta salir a los eventos a beneficios. Le vamos a estar contando todo eso en un ratito más, chicos y chicas, ¿eh? Para mañana, temperatura agradable, temperatura mínima de 5 grados, una máxima de 21 grados nos van a estar acompañando para mañana, chiquillos. Así que si usted quiere disfrutar, quiere escuchar, quiere tener un excelente fin de semana con harta programación, los invitamos a seguirnos, a escucharnos y todo lo demás a esta hora en el Agarrando Vuelo. Amigos míos, hoy, el día de hoy, vamos a estar hasta las 9 en vivo y en directo. Chicos, les traigo música, les traigo canciones nuevas para que vayan disfrutando, para que estén a la vanguardia de todas las canciones nuevas que van saliendo. Sí, porque estrenaron canciones nuevas. Oigan, ¿se han dado cuenta que han estrenado todos varias canciones nuevas? Porque ya estamos a nada, solamente a 7 días para Fiestas Patrias. Están todos tirando la carne a la parrilla ya, tirando canciones para cuál va a ser la más sonada. Yo les voy a estar contando en un ratito más las canciones que se estrenaron a través de nuestro programa. Mientras tanto, yo me voy a ir a la música hasta ahora. Sí, pues por supuesto. Me estaban pidiendo música tropical delante, ¿ah? Por lo mismo, nosotros nos vamos a ir hasta ahora con algo para mover el cuerpo, para quitar el frío, para disfrutar esta tremenda tarde de día viernes. Vamos a ir junto a los Pincheiras del Sur y esta canción que se llama Cuerpo, Cuerpo, Cuerpo, Cuerpo, Cuerpo de Sirena, hasta ahora en la Agarrando Vuelo. En vivo y directo, DJ Harry los controles.
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0: Oye, junto a Cuerpo de Sirena, chicos, nos vamos a la pausa comercial, ¿ah? ¿Eh? Vayan a hidratarse, a hacer sus necesidades y vamos y volvemos, ¿ah? ¿Eh?
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1: Oye, por supuesto, septiembre no puede quedar afuera nuestro baile nacional, pues, ¿ah? Por supuesto que no, ¿ah? Estamos en vivo y en directo Agarrando Vuelo, iniciando nuestra segunda parte ya y final. Hoy estamos a nada, estamos a solamente siete días y contando ya las fiestas patrias. ¿Cómo las va a vivir usted, amigo? ¿Cómo las va a vivir usted, amiga? ¿Ya tiene la carne comprada? ¿Recibió aguinaldo? ¿Ah?
2: Sí, bo.
1: Oye, ¿cómo se portaron los jefes? Yo encontré ahí nomás el aguinaldo, ¿ah? Sí. Sí, encontramos medio mezquino. Creímos que podríamos recibir un poco más, ¿ah? ¿Cuánto? Esa es la eterna pregunta. ¿Cuánto es más o menos un buen aguinaldo? ¿Cuánto más o menos un buen aguinaldo, chiquillos? A ver, vayan comentándolo porque yo quiero saber, quiero hacer una pequeña encuesta a través de nuestra radio, nuestro programa, y quiero recibir opiniones. Más 569-6581-8341.
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1: Tu mensaje puede salir en vivo en el Agarrando Vuelo hasta ahora, comenzando nuestra segunda parte, por supuesto, con nuestro baile nacional, la cueca. ¿Cuántos son buenos para la cueca? Yo bailo ahí nomás. Pero usted amigo que nos está escuchando, amiga que nos está escuchando, ¿le gusta bailar cueca o prefiere que baile el hijo o la hija? Sí, voy, sí, es importante escuchar nuestro baile nacional. Es importante saber y bailarlo bien. Pero si usted lo baila más o menos, tampoco es problema, no es tanto problema, chiquillos, porque obviamente no todos somos expertos para bailar cueca, ¿cierto?
2: Sí,
1: pero... pero tampoco la idea es hacer ridículo, ¿sí o no? Si va a andar tirando aletazos para todos lados como el guatón Loyola. No es la idea, digo yo, ¿ah? No es la idea, ¿cierto? Por supuesto, ¿ah? Oye, ¿qué pasa si nos vamos con un segundo pie de cueca? ¿Qué dicen? Vámonos con esto, ¿no? Nos vamos a los cuatro vientos. Esta canción se llama Si te robo un besito, ¿ah? A seguir bailando, a seguir disfrutando nuestro baile nacional.

0: Oye, qué buenas canciones hasta ahora. Me gusta septiembre, me gusta el vino. Me gusta el vino porque el vino es bueno. ¿Ah? Y no sé qué más decir, ¿eh? Oye, saludito, nos dice por acá nuestra amiga Laila. Lila. Saluditos, bendiciones, nos dice desde dónde nos están escuchando hasta ahora. 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
0: Hoy estamos en vivo día viernes. Hoy estamos prendiendo tu tarde, saludando a todos los Orlando, a los Rolando y a los Orlando que llevan ese lindo nombre, ¿eh? Día viernes, usted no se equivoque, usted no se confunda. Usted está escuchando el Agarrando Vuelo junto al más desordenado de la tarde hasta ahora en la radio comunitaria. Sí, porque es difícil competir contra las radios comerciales, pero nosotros le ponemos bueno aquí a través de Radio Tierra, amigos. El dial es uno, ¿eh? En Mayoa, en el 107.5 FM.
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0: Por acá nos están escribiendo. Vaya. A ver, vamos a leer una paya que nos enviaron aquí, nos compartieron a través de nuestro TikTok, ¿eh? Ya, pariente, porque vamos a comenzar a leer payas acá. Pongan atención, pariente. Sí. Brindo. Por la chicha. Brindo por la empanada. Brindo por mi hijo, que no hace ni una weá. Oiga, pero ¿cómo, amiga mía? ¿Qué pasa con ese hijo que no quiere hacer nada? Oye, el hijo flojo, ¿eh? Espero que no nos esté escuchando el hijo, digo yo, ¿sí o no? ¿Se imaginan? Ya, por acá otra paya tenemos, dice. A ver si se puede decir la tía Nati, Natalie Arenas. Dice por acá: su gallo en su gallinero, se sacude y luego canta el que duerme en casa ajena. Tempranito se levanta, pariente. ¡Aló! ¡Aló!
3: ¿Bien?
0: ¡Hola, amigo! ¿Cómo estás?
3: ¡Qué sueño precioso! ¡Soy Tapia!
0: Ya, a ver, tenemos un amigo. Acá tenemos un amigo que nos va a decir una paya.
3: Quiere escuchar la música de Fiesta Patria.
0: ¿Quiere escuchar la música de Fiesta Patria? Pero este no es un programa folclórico, ¿ah? Amigo. No es un programa folclórico.
3: Sí, lo escucho.
0: No es un programa folclórico.
3: Ah, no, acepto. Pues. Ya. No escucho nada.
0: Vaya a la...
3: ¿De mi vida?
0: ¿Ah? Oye, estamos en vivo y en directo ahora, agarrando vuelo, señoras y señores. Estamos en vivo y en directo, ¿eh? Día viernes. Oye, día viernes. Raro, dijo por ahí en una. Estamos en los viernes raros. Hoy estamos en vivo y en directo, agarrando vuelo. Estamos en vivo, vamos a seguir disfrutando. Y yo les dije, chiquillos, yo les dije que íbamos a presentar música nueva en este día. Sí, yo les dije que se venía bueno. Por lo mismo. Yo les voy a presentar una canción. Hasta ahora un sonido fresco. Si pongan atención porque... Hasta ahora vamos a presentar una canción que se estrenó ayer. Se estrenó ayer en las redes sociales. ¿Se acuerdan que el grupo Zumba Le Primo ¿Se acuerdan que el grupo Zumba Le Primo había hecho una pausa en sus en su carrera para crear canciones, para reinventarse? Bueno, yo les voy a presentar una canción de los Zumba Le Primo. Si usted no la ha escuchado, tía Nati, es momento que la escuche, porque hasta ahora vamos a presentar canciones nuevas en el Agarrando Vuelo.
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2: Y la canción trae por nombre Borracho, se llama esta canción. Esto es lo nuevo, lo más nuevo de Zumbale Primo, y lo escuchas acá, Salido del Horno.

Oye, ahí estaba lo nuevo de Zumba de Primo, borracho, borracho, estaban en agarrando vuelo. Hoy estamos presentando canciones por acá, Radio Online Estrella Roja. Le mandamos saluditos y tenemos audio, ¿eh? Pero ya vamos a sacar los saluditos, chiquillos. Espérense un poquitito, que nos tengan un poquito paciencia. Estamos presentando canciones nuevas a esta hora en el agarrando vuelo, ¿eh? Oye, está buena esta canción, ¿eh? Está bien movida, Zumba de Primo, original. El temita se llamaba Borracho, ¿ah? ¿Eh? La siguiente canción que vamos a presentar a continuación la estrenó el Benja Duarte. Sí, esta canción ya está sonando en las redes sociales y en todos los lugares. Nos vamos a ir con esta canción que viene con ritmo de cumbia. Esto lo trae el Benjita Duarte, esto lo van nuevo y lo escuchas acá en el Agarrando Vuelo, por supuesto. Se llama Corazón de Cantina en el Agarrando Vuelo. 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Y Radio Tierra, amigos.

0: al Benja Duarte, mi corazón de cantina, está ahora en la Agarrando Vuelo, parte del disco nuevo de el Benja Duarte. Lo nuevo lo escuchas acá, se estrena y lo escuchas acá en el Agarrando Vuelo, por supuesto, junto al más loco DJ Harry.
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estaba sonando lo nuevo, chiquillo. Zúmbale, primo, y Benja Duarte, ¿ah? Buenas canciones de esta hora. ¿Cuándo son las 8:23? Ya van faltando minutitos para las 9 de la noche, chicos. Nosotros les contamos que vamos a estar en vivo hasta las 9, ¿ah? Estamos ya conectados a través de nuestro Facebook, mandando saluditos a nuestra amiga Francis Vidal, que siempre nos comenta. Bienvenida al programa, Francis, a través del Facebook. Oye, si usted nos quiere escribir, nos quiere dejar algún saludito a través de nuestro Facebook, Alison Salas, nuestro Facebook. También tenemos nuestro canal de TikTok, Alison Salas Camilo. Hoy se cayó el teléfono. Se cayó el teléfono. Se cayó. Espera un poquito.

0: Ahora sí, hoy nos acaba de ocurrir un chascarro en el Facebook. La gente que está viendo en el Facebook cayó, ¿ah? Se cayó el teléfono, se puso tremendo costalazo. Perdón, amiga, saluditos para Cantarrana nos pone, ¿ah? Hoy le voy a mandar saluditos hasta ahora también a nuestro amigo de Radio Online que nos están escribiendo aquí a través del el WhatsApp de la radio. Vamos a escuchar por acá, a ver.
1: Hola, hola, buenas tardes, amigo. Hola, hola, parientito, ¿cómo estás?
0: Hola.
1: Somos antiguamente Radio Energía. Ah, ahora Radio nos Energía. Cambiamos nombre y nos llamamos Radio Online Estrella Roja.
0: Radio
1: parientito,
0: Online.
1: ¿Cómo estás?
0: Bien, pues, amigo, ¿y usted?
1: Hace ratito que no lo veo por estos rumbos. ¿Cómo está, pariente? Saludos a toda la audiencia.
0: Sí. Se echa de menos, amigo.
1: Dito León, por favor, parientito, gracias.
0: Ay, por acá, ¿qué quiere escuchar?
1: Hola, parientito, oiga, pariente, ¿le puedo pedir un temito de Rancherito León? Las tumbas y el dolor del Rancherito León, por favor, parientito, gracias.
0: Las tumbas y el dolor, ya.
1: Oiga, pariente, se le desmayó el celular.
0: Se desmayó el celular en el Facebook. Hoy se puso tremendo costalazo, ¿eh? Tremendo costalazo, perro. Oye, por acá voy a sacar un saludito especial hasta ahora, tía Nati, que usted nos está pidiendo un saludo ahí. Desesperadamente, como dijo por ahí un amigo. Vamos a mandarle saluditos, a ver, hasta ahora, porque este es un saludo especial.

0: Ya, ahora sí. Ahora sí que sí, chiquillos. Hoy voy a mandarle saluditos, hasta ahora un saludo bien especial a la señora Patricia Morales, que lo están escuchando allá en Mayoa. Madre de la tía Nati, que está de cumpleaños el día de hoy, tía Nati. Sí, le vamos a mandar un tremendo, pero tremendo saludo de cumpleaños a la señora Patricia, que debe estar pasándolo bien, me imagino, su hija. Debe haberle dejado, pero una torta bien rica para que pueda compartir en familia ahí. Y, por supuesto, disfrutar con toda su querida familia, con todos sus hijos, con todos sus nietos. Esperamos que sí esté disfrutando la señora Patricia Morales, de parte de la parte de la tía Natalie Arenas, que está ahí escuchándolo a través de la señal de Agarrando Vuelo, guión bajo DJ Harry en el TikTok, ¿eh? ¿O lo están escuchando en CLFM? ¿Qué lo están escuchando, tía Nati? A ver.
1: Sí,
0: espere un poquito. Ya, Francis, ahora sí que nos escuchamos, ¿cierto?
1: Sí,
0: ya. También vamos a mandarle un saludito hasta ahora a Cristina Marín de Chiloé, que nos está escuchando, desde Ancud, comuna de Chiloé, región de Chiloé, ¿cierto? Tenemos por acá más saluditos, chiquillos, lindos, hermosos, por acá, a ver, tenemos un saludo, a ver, vamos a escucharlo por acá, a ver. Este saludo me están retando hace rato, ¿eh? Me están retando hace rato.
2: Hola, pues, querido.
0: Hola, querida, ¿cómo está?
2: Al final no se hizo nada el festival de la cebolla. Pues no se hizo nada. Todo. Así que no pude ver a mi gallo ese día.
0: Pucha,
2: que supuestamente era hoy. Pero tenemos una noticia estupenda.
0: A ver, ¿cuál?
2: Va a ser el telonero de David Bisbal este 6 del próximo mes.
0: Bueno.
2: Así que, ¿por qué no celebramos poniendo una canción de él? Tiene una canción hermosa que se llama Tengo un amor. ¿Qué pasa si la pones? ¿El tema? ¿Gracias?
0: Bueno, se la ponemos luego, Le ponemos luego el tema, ya que nos está pidiendo hace rato, Estamos bastante atrasados, chicos y chicas. Está en el Agarrando Vuelo. Sí, estamos súper, pero súper atrasados,
3: Nuestro baile nacional.
0: Estamos en vivo. Vamos a buscarle la canción a nuestra amiga. Por acá también tenemos otro saludito de nuestro amigo Víctor García, a ver.
4: Hola, mi Harry, ¿cómo estás?
0: Bien,
4: aquí
0: bien.
4: Saludo desde Talca a todos los auditores.
0: De Talca.
4: Al programa, y darle un saludo a mi esposa, que ayer tuvo cumpleaños. No pudimos conectar a la radio porque estábamos full de pega. Y aquí quiero dar mi paya, que está haciendo un concurso de paya, así que la... Esto es para todos mis compañeros de trabajo.
0: Ya, a ver, espere.
4: Brin.
0: Espere un poquito. Ya. Música de paya, por favor, señor director. A ver.
4: Ahí paya, sí. Que está haciendo un concurso de paya, así que la... Esto es para todos mis compañeros de trabajo.
0: Ya vamos.
4: Brindo por el trompo.
0: Brindo
4: por la cometa. Más brindo mis compañeros, que cuando ven al jefe se le tiran a la corneta.
0: ¡Ay! Déjela ahí nomás, amigo. Estamos en vivo. Oye, sacando payas. A ver, nuestros amigos. Oye, están ingeniosos, ¿ah? Están ingeniosos por acá, a ver.
5: Esa es culpa del DJ por no poner el celular bien por pariente. Póngalo bien para la próxima.
0: Póngalo bien.
5: Oiga, parientito, ¿puede dar el Facebook de la radio, por favor? Gracias.
0: ¿Cuál Facebook de la radio, amigo? ¿El mío o el de radio? ¿O el de Radio Estrella Roja? A ver. Ya. Oye, nuestro WhatsApp más 569-6581-8341.
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0: Tu mensaje puede salir en vivo en el Agarrando Vuelo. 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Sí, bueno. Oye, amiga Camili, familia, mándenos un audio con la paella. Brindo por el volantín, brindo por los brindos, por soy como tonto.

levantando vuelo. Sí, por supuesto, tenemos la mejor programación hasta ahora en vivo. Lo mejor que estamos en vivo, chiquillos, ¿eh? Eso es lo mejor. Eso es lo mejor de todo, ¿eh? Oye, yo ando buscando una canción que me gustó bastante el otro día, pero no la encuentro. No la encuentro. Ya, vamos con algo movido hasta ahora. Esta es la Macomba, el grupo Macomba, música chilena. Este tema se llama La de Yolito, ¿eh? En remix, remix nuevo.

las canciones originales de la agrupación. Tenemos, a saber, 70 canciones originales. Me gustaría escuchar alguna cancioncita en esta linda plataforma.

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1: Hoy estamos en vivo, esta hora Agarrando Vuelo. Ahí estaba sonando el grupo La Macomba, música chilena hasta ahora, con la tremenda gentileza de todos nuestros colaboradores que nos están apoyando. 8:36 minutos, 8:36, se viene las fiestas patrias, se viene un nuevo aniversario de nuestra independencia de Chile. Hoy es un 11 de septiembre, un día bastante polémico, pero nosotros no vamos a ahondar un poco en ese tema de política. Sí, pero nosotros invitamos a todos que nos quieran escuchar. Acá no hablamos de política, no hablamos de nada, porque solo lo pasamos bien, ¿cierto? Oigan, chicos, cuando van faltando 20 minutitos, yo quiero...

actualizar lo que va a ser el tiempo para el fin de semana. Sí, vamos a ver cómo va a estar el tiempo este fin de semana para que se vayan preparando. Y si llueve o no llueve para el 18, ahora se lo contamos a continuación. Ya, chicos y chicas, hasta ahora vamos a actualizar lo que va a ser nuestro tiempo en el Agarrando Vuelo, así porque se viene un tremendo fin de semana. Ya el casi prácticamente la previa de las fiestas patrias. ¿Usted qué va a hacer? Bueno, yo le voy a contar este fin de semana cómo se viene el tiempo en nuestra radio, en nuestra comuna de Maipú, así. Porque para este fin de semana, para mañana, nos van a acompañar una temperatura aproximada de... temperatura de 9 grados y una máxima de... 9, una máxima de 21 grados para mañana. Sí. Para el día sábado, para el día domingo, perdón, la temperatura va a haber nubosidad parcial. Temperatura fresca por la mañana con la temperatura más o menos de 7 grados de mínima. Y por la tarde sale el solcito con nubes para llegar a la no despreciable suma de 24 grados. Para el día lunes, vamos del día lunes 20, el día lunes 14 de septiembre, se espera una temperatura mínima de 7 grados y una máxima de 24, totalmente despejado. Para el día martes, pongan atención, día martes 15 de septiembre, temperatura mínima de 7 grados, temperatura mínima de 9 grados y la temperatura máxima con nubosidad parcial de 26. Para el día miércoles, previa de fiestas patrias ya, temperatura mínima de 9 y temperatura máxima de 23 grados. ¿Usted quiere saber cómo va a recibir el 18? ¿Cómo va a recibir las fiestas patrias, amigo? Usted, auditor o auditora que nos está escuchando, pongan atención porque para el día jueves 17 de septiembre, cuando estemos arrancando ya el fin de semana para fiestas patrias, vamos a tener una temperatura totalmente agradable, con una temperatura mínima de 9 y una máxima de 23 para ese día jueves 17. Buenísimo. Para el 18, chiquillos, les cuento yo que no va a llover. Sí, no va a llover, no se ve lluvia. Así que puede tomarse terremoto Salomé Zamorano, ¿ah? Puede tomarse terremoto, puede tomar lo que usted quiera, pasarlo bien, ¿cierto? Ya. Amigos míos, amigas mías que nos están escuchando hasta ahora en la Agarrando Vuelo. Ese fue el informe del tiempo hasta ahora en tu radio. En tu radio, tierra de amigos y radio siempre positiva. En el Agarrando Vuelo, ¿cierto? Hoy estamos en vivo y en directo ya, 20 minutitos faltan ya para las 9 de la noche. Recuerde que estamos en vivo, pero hasta las 21 horas, acompañándolo con harta música. Oye, por acá mi amiga Camila, que nos está escuchando desde Viña del Mar, nos pidió una canción del Brian, ¿eh? Por supuesto, nosotros queremos ponérsela acá en vivo y en directo, sí. Poner la canción. Sí, pues no piensen mal. Sí, pues. Esta canción se llama Quiero un Amor. Es del Brian, el Luis Miguel chileno.

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1: Oye, estaba sonando la canción del Brian. Pues quiero un amor para nuestra amiga Cintia. Me estaba retando. Yo le estaba diciendo Camila porque tenía Camily en el Instagram. Sí, pues. Pero se llama Cintia. Perdona, amiga, perdona. Hoy me está mandando fotos desnudas del Brian. ¿Tendré cara de fleto yo que no me manda fotos acá? No, amiga. No, pero sale. Sale bien encachado el tonto, ¿ah? ¿Eh? Sí, hay que decirlo, ¿ah? ¿Eh? Lo que es bueno, chiquillo, ¿ah? ¿Eh? Sí, lo que es bueno, es bueno. Oye, lo que es bueno también, chiquillos, lindos, hermosos. Es lo que les voy a contar a continuación porque para fiestas patrias hay preparado diversas actividades en hartos lugares, ¿ah? ¿Eh? Yo le voy a contar a toda la gente que nos está escuchando hasta ahora que quiera participar de las fiestas patrias por acá en el campo, acá en la localidad de. En la localidad de Corcolén. Pongan atención porque tenemos actividades. Pongan atención. Sí, porque para celebrar fiestas patrias en Corcolén, pongan atención lo que se viene para toda nuestra gente linda que nos está escuchando hasta ahora. Sí, el calendario, la actividad de fiestas patrias para este parten este día miércoles 16 de septiembre con un tremendo acto patriótico literario y desfile de las instituciones a contar de las 16 horas en la escuela de Corcolén. Esto el miércoles 16 de septiembre a las 4 de la tarde ahí en el Callejón del Río se va a llevar a cabo el desfile, acto y desfile. Acto patriótico, literario y desfile de las instituciones de Corcolén, San Pedro, de todas, de Cantarrana, de todas, ¿ah? De todas. También hasta ahora le contamos que el día jueves 17 en Corcolén va a haber una muestra de tejo y campeonato abierto para toda esa gente, llamémosle amateur, ¿ah? Sí, amateur que está recién empezando, iniciándose en el tejo. Vayan a jugar esta muestra de tejo y campeonato abierto el día jueves 17 a contar de las 19 horas. Para el día viernes, estamos hablando de Corcolén, va a haber una muestra gastronómica de comidas típicas chilenas ahí en el picadero Don Gerardo Camilo. Para el día sábado, muestra gastronómica y muestra ecuestre, juegos populares y entrega de golosinas también en el picadero de Don Gerardo Camilo a contar de las 2 de la tarde. Y para el día domingo 20 de septiembre, esto en Corcolén, a las 16 horas, se va a llevar a cabo una misa a la chilena. En la iglesia Nuestra Señora de la Merced, se va a llevar a cabo el día domingo a las 4 de la tarde, esta misa a la chilena ahí en Corcolén. Ya lo saben, entonces día miércoles 16, acto patriótico literario y desfile de las instituciones. A las 16 horas, a las 4 de la tarde. Esto es la Escuela de Corcolén. El día jueves 17, muestra de tejo y campeonato abierto. A las 7 de la tarde, en el Club de Tejo Corcolén. Esta actividad. El día viernes 18, muestra gastronómica en el picadero Don Gerardo Camilo. Contar de las 6 de la tarde. Sábado 19, muestra gastronómica y muestra ecuestre, juegos populares, entrega de golosinas. Ahí en Corcolén, a contar de las 2 de la tarde. Y la misa a la chilena a las 4 de la tarde. Para el día domingo, actividades que se van a realizar ahí en Corcolén. ¿Ya? Oye, ya les voy a contar lo que se viene para Cantarrana, todos nuestros amigos cantarraninos que están ahí esperando. ¿Qué se va a celebrar para fiestas patrias acá en Cantarrana? También le tenemos panorama. También le tenemos panorama, pero le vamos a contar a la vuelta de la canción. Y esta canción que les voy a presentar a continuación la trae Contrabando Sureños, chicos de la séptima región junto al African Te Mueve, la sexta y séptima región unidos. Este tema se llama La Nena. ¿Eh?

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1: Agarrando vuelo hasta ahora, disfrutando buena música. Ya me faltando 8 minutitos para las 9 de la noche. Saludamos a Palmenia Pizarro, la gran Palmenia Pizarro que está ahí conectada. ¿Es la artista o es la Palmenia que yo conozco acá de Cantarrana? Ah, no, es la Palmenia. Pareja de nuestro primo Raco, ¿eh? Bienvenida al programa, Palmenia. Que se metió ahí al live de TikTok, ¿eh? Bienvenida, Palmenia. Bienvenida al programa. Oye, chicos y chicas, quiero mandarle saluditos a Víctor Silva, que está aquí conectado a través del TikTok. Oye, yo les voy a contar que prontamente vamos a tener novedades con Radio Siempre Positiva, ¿eh? Sí, vamos a tener novedades. Vamos a tener novedades prontamente, Así que usted esté atento siempre a nuestras redes sociales, porque vamos a tener novedades. Si usted quiere formar parte del programa, así como ya lo hace Lumina Rengo, como lo hace Topper con Amor, Minimarket Catimín de Don Juan Marcelo Lavé, y como lo hace también nuestro amigo Tendencia Sofía, usted se puede comunicar con nosotros a través de nuestro número de teléfono.
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1: Tu mensaje puede salir en vivo en el Agarrando Vuelo. Yo le voy contando lo prometido es deuda. Hasta ahora sí, pues pongan atención, porque ya le contamos los panoramas de Corcolén. Ahora vamos a ir con los panoramas de Cantarrana. Pongan atención. Atención, queridos cantarraninos de corazón, ¡Sachei! No. Pongan atención, chiquillos, porque para Cantarrana va a haber parte de las fiestas patrias este día jueves 17 de septiembre con una mini fonda que se va a realizar acá en Cantarrana el día jueves 17 de septiembre, Jueves 17 de septiembre, una mini fonda que va a organizar el Comité de Vivienda Altos de Cantarrana, que prontamente ya vamos a publicar en nuestras redes sociales, Una mini fonda, sí, porque para hacer una fonda hoy en día, pues como que cuesta un poco, porque hay hartas fondas grandes con grupos de ya connotados y ya casi nadie se arriesga a hacer fonda, pero el comité va a ser una mini fonda con comida típica, anticuchos, los ricos terremotos acá en Cantarrana, en el callejón de la cancha, ¿cierto? Sí, ahí en la entradita va a estar la mini fonda que va a realizar el Comité de Vivienda Altos de Cantarrana. Estas actividades en la localidad de Cantarrana continúan con el día 18. Sí, el día 18 se va a realizar la entrega de golosinas, juegos típicos. Además, va a haber una pequeña ceremonia el día jueves 18 acá en Cantarrana. Yo les cuento que a contar de las 2:30 de la tarde el día jueves, una actividad con juegos típicos, juegos criollos, tirar la cuerda, el trompo, el emboque, carrera de tres pies, la competencia de la papa, todo eso y mucho más acá en Cantarrana el día 18 de septiembre, y con eso se acaban las fiestas patrias acá en Cantarrana. Ya ahí ya después descansamos todas las instituciones y nos vamos a descansar cada uno con su familia, ¿cierto? Ya, entonces el día 17, chicos, una mini fonda en Cantarrana, contar de las 6 de la tarde, callejón de la cancha. Y el día 18 de septiembre, la entrega de golosinas y juegos típicos. El día 18, a contar de las 2:30 de la tarde, para que vengan a disfrutar juegos típicos, entrega de golosinas, una tarde totalmente familiar.
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1: Queremos escuchar a nuestros auditores hasta ahora, de dónde nos están escribiendo. Vamos a hacer un pequeño censo hasta ahora. Ya vamos a escribir, chiquillos, solamente la comuna, de dónde nos escuchan. Ya, o si quieren nos manden un audio, ya, pero como quieran, pero díganlo de dónde nos escuchan. A contar de 1, 2 y 3, vamos a reportar sintonía.
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1: Ya, tenemos gente de Quilicura hasta ahora. Al tiro, bien, Quilicura. Quilicura. Son los más prendidos, los más atentos. Saludito para nuestro amigo Matías Alonso desde Quilicura. A ver. ¿De dónde? ¿Dónde? Tenemos más gente hasta ahora. A ver. ¿De qué comuna? ¿De qué sector? Lore Río Frío. Bienvenida al programa. Viña. ¿Dónde está Viña del Mar? Bienvenido, Viña del Mar. Viña del Mar. Hasta ahora, a ver, ¿de qué sector, de qué lugar nos están escuchando nuestros auditores? Tenemos harta gente conectada. ¿De qué lugar? ¿De qué sector? ¿De qué comuna? ¿De qué región nos escuchan? A ver.

0: escuchar, vamos a disfrutar. Tenemos gente de Viña del Mar, de Quilicura. ¿De dónde más tenemos auditores escuchando? A ver, básico 69-6581-8341. Básico 69-6581-8341.
1: 6581-8341.
2: Básico 69-6581-8341.
0: Básico 69-6581-8341. Estamos en vivo y en directo. Agarrando vuelo. Vamos, vamos, vamos, vamos, vamos, vamos. ¿De dónde tenemos gente? A ver, Hillary Escobar, bienvenida al programa. Oye, vayan conectando, chiquillos, vayan siguiendo, ¿eh? Oye, les tengo una novedad, una de las novedades del Agarrando Vuelo a través de Radio Siempre Positiva. Les voy a contar que a contar del 21 de mayo, va, del 21 de septiembre, nada que ver 21 de mayo, ¿eh? Andáis terrible perdido, Harry.
3: ¿Andáis curado?
0: No, no, no, andamos curados, ¿eh? No. No. Oye, contar del 21 de septiembre, el Agarrando Vuelo va a cambiar de horario a las 20 horas, ¿ah? ¿Eh? De 20 a 21 horas, de lunes a viernes, a contar del 21 de septiembre, chicos, para que les cuenten el dato, para que le vayan contando a los amigos, a las amigas, Agarrando Vuelo, contar del 21 de septiembre, a contar de las 8, comienza nuestro horario de verano. Estamos en vivo, estamos en vivo y directo. A ver, ¿nos vamos con una canción o no? Ya, nos vamos a ir con Agarrando Vuelo. Pero queremos ir con algo prendido. Nos vamos a ir con algo prendido hasta ahora. A ver, ¿por qué no puede ir algo prendido? A ver, a ver, a ver, a ver, a ver, a ver, a ver, a ver. Algo, algo movido, algo movido. A ver, estamos buscando algo movido para despedirnos por hoy del programa. A ver, Gilda. Vámonos con Gilda. Ya nos vamos a ir con Gilda, chiquillos. Ya, nos vamos a ir con esta. Agarrando Vuelo hasta ahora.
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